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0: 2025. Hay muchos problemas en las escuelas públicas. Les informa y les saluda Alberto Llanas Martínez en Norteño 104.1 y 720 AM, la estación de la raza.
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Y continuamos en Norteño, 104.1 FM y 720 AM, la estación de la raza. ¡Woo! Vámonos en esta mañana directamente a seguir disfrutando pues la mañanita, y qué mejor disfrutándola en tu programa, el Morning Show, con su amiga y servidora Pili González. El teléfono 210-470-5720. Muy buenos días a todo mundo. Estamos disfrutando martesito, ¿verdad? Y en este momento, vámonos a la oración de la mañana. Gracias, Padre mío, por esta mañana que nos das y nos permites en esta mañana pues despertar una oportunidad más de vida. Gracias por ello, gracias por la salud, gracias por el trabajo, gracias por todas las bendiciones. Continuamos siempre pidiéndote que nos protejas en este día y todos los días que tengamos que hacer todas nuestras actividades, tanto dentro del hogar o fuera del hogar. Cuídanos en todo instante. Aquellos que tengan enfermedad, pronto tengan sanación. Aquellos que tengan preocupaciones, que pronto se quite todo ese estrés y venga la solución. Aquellos que están con una esperanza de avanzar o hacer algo que a veces se les complica.

abre las puertas necesarias para lograr ese objetivo y que todos tengan, pues, adecuadamente las personas indicadas para su crecimiento, para su avance, para seguir adelante en este plano terrenal. Gracias, Padre. En este momento te vamos a entregar nuestras peticiones.

Gracias, Padre mío, por escucharnos en esta mañana, disfrutando de tu compañía, de tu bendición infinita y sobre todo de tu protección de todo tipo de mal, visible e invisible. Nada malo nos puede tocar, nada malo nos puede llegar. Solo es permitido las bendiciones de tu parte y todo lo bueno y positivo. Gracias, Padre, por tu protección. En nombre del Padre, del Hijo y del Espíritu Santo. Amén. Bienvenidos. Que si todos nos acompañan esta mañana de martes, Rosa. Feliz día. ¿Cómo amaneció? Hay mucha raza que anda dormilona todavía, ¿no? Hombre, pues sí. ¿Cómo andan manejando la raza bonita de San Antonio? Los que andan manejando, gracias por su preferencia. Los invito a acompañarme en esta mañana contigo hasta en punto de las 10 de la mañana. Iniciamos con la pulguita al aire, donde tú me compras, vendes, renta o regala el teléfono 210-470-5720. Te acompaño en esta horita. Miren nomás, a estas horas de la mañana con toda la raza de San Antonio y del mundo entero. ¿Qué le parece si iniciamos con un éxito musical y le damos buen ritmo en esta mañana? ¿Qué dice?

¡Wow! Hoy no más. Para que se emocionen y le digan, ámame hoy. Y a los que traen un corazón triste, ánimo, reza. Háblele y dígale, ámame hoy. Así mero, dígaselo. Es mejor decir que callar, ¿no creen? Súbele a la estación de la raza. Vámonos.

0: ¿Qué tal, Raza? Muy buenos días. En esta mañana continuamos en La Pulguita del Aire. 210-470-5720, acompañando toda la raza en este momento, ¿verdad? De las horas de la mañana, que muchos van a desayunar estas horas. Van a darle, pues, lo necesario a su cuerpecito del desayuno para que agarre la energía y vitalidad, ¿verdad? Porque muchos están acostumbrados al desayuno. Buen provecho a estas horas. Y a los que son más tardecito, pues al rato, ¿verdad? Que tengan buen provecho al ratecito. ¡No contestar! ¡Buenos días! ¿Con quién tengo el gusto en La Pulguita al Aire?
1: Buenos días, Pili.
0: Buenos días, bienvenido.
1: Estoy vendiendo 4 puertas para una Chevrolet Silverado. Están enteritas las puertas, todo le funciona. Le quedan desde la 2004 hasta la 2010. Que me llamen el interesado en esas puertas al 210-313-0562. 210-313-0562. La estoy dando barata, no las ocupo.
0: Ándele, bueno, muchas gracias. Un pico, una pala y un asador. Cazuelas y platos, revistas de amor. Todo eso y mucho más en La Pulguita del Aire. Ya saben que los acompaño de aquí hasta en punto de las 10 de la mañana, pero de 6 a 7 es La Pulguita del Aire a sus órdenes. 210-470-5720. Ya dije, ahora nos vamos con más éxito para que lo baile. Aunque sea manejando.

así, imaginándose que anda bailando en un bailongo de cachetito. Lo escuchamos en la estación de la raza. ¡Feliz martesito! ¡Vámonos!

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0: ¿Qué tal? Nos continuamos en esta mañana en La Pulguita del Aire. Buenos días, ¿con quién tengo el gusto?
1: Sí, buenos días.
0: Buenos días, bienvenido a La Pulguita del Aire.
1: Gracias, mi nombre es Jesús y estoy hablando para buscar un gabinete para cocina con zinc.
0: Ajá.
1: Si me pueden hablar, por favor, al 210-685-5960.
0: Ok, perfecto, gracias.
1: Gracias,
0: igualmente. Vamos a otra llamada en esta mañana. Buenos días en la estación de La Raza. ¿Con quién tengo el gusto?
2: Con Armando, Pili, buenos días.
0: Buenos días, don Armando.
2: Estoy ofreciendo en venta un montacargas, un forklift y un skidder, un Bobcat.
0: Ajá.
2: Me pueden hablar al 830-347-1810. 830-347-1810. Gracias, Pili. Buen día.
0: Gracias. Buenos días. La Pulguita al Aire. ¿Con quién tengo el gusto?
3: Hola, buenos días. Con María.
0: Adelante, Mari.
3: Sí, mira, tengo un cuarto. Si alguien que ande buscando un cuarto de renta, yo tengo un cuarto de renta. Los biles van incluidos, el agua y la luz, por 525, 400 el depósito. De preferencia que sea un hombre, porque ya está uno ocupado y es un señor. Y para más informes,

0: al área 210-216-0630. 216-0630. Que tenga bonito día. Gracias.
1: Gracias. Buenos días. ¿Con quién tengo el gusto?
2: José, aquí.
1: Adelante.
2: Bueno, buenos días. Estoy vendiendo una Suburban 99. Persona interesada, hablar al 210-967-8842.
1: Muchas gracias.
2: A usted.
1: Buenos días. ¿Con quién tengo el gusto?
3: Muchas gracias.
4: Sí, buenos días, Pili. Estoy vendiendo un rack que se les pone encima de los vans chiquitas, como un sprint para las escaleras. El que esté interesado, que me marque al 210-400-4875. Muchas gracias, Pili.
1: Dele gracias. Buenos días. ¿Con quién tengo el gusto?
5: Sí, muy buenos días, Pili. ¿Cómo está el día de hoy?
1: Muy bien, gracias.
5: Sí, mire, estoy rentando un cuartito. Para mayor información me pueden llamar al 210-980-0992. 210-980-0992. Muchas gracias, y que tengan un muy buen día.
1: Gracias. Y continuamos, Raza, continuamos. Otras llamadas. Buenos días, en La Pulguita al Aire, ¿quién habla?
6: Buenos días, Pili, ¿cómo estás? Soy Javier.
1: Adelante.
6: Mire, lo más estoy avisando que estoy vendiendo un carrito Mini Cooper 2012. Tiene 148 mil millas. Un Mini Cooper 2012. Lo estoy vendiendo por 3,500 o mejor oferta. Me pueden llamar los interesados al teléfono 210-364-6270. Muchas gracias, Pili. Que tenga buen día.
1: Gracias. Continuamos en La Pulguita al Aire.
7: Sí, buenos días, Pili.
1: Buenos días.
7: Mira, estoy hablando porque ando buscando postas para acercar un potrero de las postas de fierro de 7 pies. Por ahí el que las tenga, que me hable al 210-725-9083. 210-725-9083. Gracias, Pili, que tengas un bonito día.
1: Muy amable, gracias. Continuamos. Buenos días, ¿quién habla?
8: Buenos días, Pili, ¿cómo estamos?
1: Muy bien, cuéntemelo todo.
8: Óyeme, no, pues ando vendiendo una puerta sliding de 60 por 80, esas de plástico, para el patio, de esas corredizas, y tengo dos puertas también a 24 como para closer. Y también todavía tengo atarrayas, personas de 7 pies son, que me llamen, personas para la pesca. Mucha gente no sabe, la atarraya para la pesca de hilo, de sedal de plástico de 30 libras de resistencia. Que me llame el 210-999-0232. 210-999-0232. Muchas gracias y buen día.
1: Dele gracias. Continuamos en esta mañana. Vámonos a las noticias. En breve regresamos. Pues simple y sencillamente con la hora de los trabajos.
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10: Hola, como siempre los saludo con muchísimo gusto y claro que nos vamos inmediatamente a la información. Los departamentos Los Arcos de Vida fueron escenario de un intento de robo perpetrado por dos malhechores que quisieron despojar de sus pertenencias a un hombre que se defendió apuñalándolos. Fueron por lana y resultaron trasquilados. Un nuevo informe de la institución Brookings reveló que más de 145 mil niños ciudadanos estadounidenses fueron separados de alguno de sus padres, arrestados por los agentes de ICE durante la administración del presidente Donald Trump, señalado con índice de fuego. El lunes, el precio de los boletos para presenciar el Mundial bajaron $100 en el costo, evidenciando la disminución de la demanda por ver los partidos directos del evento deportivo, que tendrá como escenario estadios de Estados Unidos, México y Canadá. el presidente Donald Trump anunció el aplazamiento del ataque fulminante que había prometido para efectuarlo hoy martes en contra de Irán. Según él, hay una posibilidad de un arreglo y por lo tanto suspende el ataque.

0: otra de las amenazas no cumplidas. Resulta que la Unidad de Inteligencia Financiera informó que el bloqueo de cuentas del gobernador narco Rubén Rocha Moya, 3 de sus hijos y 9 exfuncionarios de Morena acusados del mismo delito, pudiera ser un bloqueo solamente preventivo. Ya empezamos a meter reversa. Vamos a ver qué pasa. Les saluda Alberto Llanos Martínez en Norteño 104.1 y 720 AM, la estación de la raza.
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0: Continuamos en Norteño 104.1 FM y 720 AM, la estación de la raza. Vámonos. Buenos días, ¿con quién tengo el gusto en esta mañana?
1: Muy buenos días, señorita Philly. Este es Ricardo el Plomero.
0: Buenos días, don Ricardo.
1: Aquí nomás, Philly, poniéndome a la orden de cualquiera de escucha que tenga cualquier problema de plomería, ya sea adentro o afuera de su casa, se puede comunicar conmigo sin ningún compromiso. Mi número de teléfono es área 210-800-7825. Se lo repito, Philly. Área 210-800-7825. Muchas gracias, Philly, y bendiciones a todos ahí en la radio.
0: Gracias. Buenos días. ¿Con quién tengo el gusto?
2: Buenos días, señorita. Sánchez, su servidor.
0: Adelante.
2: Buscando trabajo, reparando refrigeradores, lavadoras, secadoras, nos pueden llamar al 210-533-4824. 533-4824. Gracias, señorita, que tenga muy bonito día. Muchísimas gracias.
0: Gracias, buenos días. ¿Con quién tengo el gusto?
3: Buenos días, Philly, con Carlos.
0: Adelante, don Carlos.
3: Y me estoy ando necesitando una tortillera para el turno de la mañana. Turno de la mañana, una tortillera. Para más información, al 210-705-9278. 210-705-9278. Una tortillera para el turno de la mañana.
0: Ándele, gracias. ¿Qué tal? Buenos días, continuamos.
4: Buenos días, Philly, ¿cómo está? Bendiciones.
0: Bendiciones.
4: Sí, Philly, que me quiero anunciar que hago lo que es un trabajo de anivelación, lo que es la plomería, trabajo garantizado, Philly, y damos buenos precios. Me pueden llamar al 210-596-6438. Repito, 210-596-6438, Philly. Y buen día, Philly, bendiciones a usted.
0: Gracias, bendición. Buenos días, continuamos en la hora de los trabajos.
5: Buenos días, Philly, ¿cómo amaneció hoy?
0: Andamos con todo, ándele.
5: Qué bueno, qué bueno. Mire, Philly, le llamo porque busco una persona que me pueda decir cuánto me cobran para pulirme un piso de madera aquí en la casa.
0: Muy bien, y pásenos su teléfono.
5: Sí, que por favor me llamen al 210-840-3927, repito, 210-840-3927.
0: Muchas gracias, vamos a otra llamada, buenos días.
6: Hola, Pili, buenos días, ¿cómo se le amaneció, Pili?
0: Muy bien, gracias.
6: Bendito sea Dios, aquí también. Aquí estamos igual. Oye, esa, no, pues ando buscando chamba, Pili.
0: ¿De qué?
6: De que se levanta todo tipo de basura, Pili. También hacemos demolición y levantamos de todos árboles, ramas, de todo lo mugreo que tengas ahí en el patio, ahí donde no fuera la vibra, ahí la levantamos. Mi número es el 210-952-5841. Ahí le voy otra vez. 210-952-5841. Gracias, Pili. Bendiciones a ti y a tu radioescucha.
0: Igualmente, gracias. Continuamos en esta mañana. Vamos a escuchar este éxito de los rancheritos del Topo.

Este éxito de los rancheritos del Topo Chico. Chiquilla cariñosa. Saludos a todas las chiquillas hermosas. En esta mañana nos sintonizan. Y a todos aquellos que tienen una chiquilla cariñosa por ahí. Súbale a la estación de la raza, vámonos.

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4: Hola, saludándolos como siempre con muchísimo gusto. Permítame decirle

0: continuamos en la estación de la raza. Línea de cabina 210-470-5720. Vamos a contestar. Busca o ofrece trabajo.
1: Sí, buenos días. Busco a alguien que sepa arreglar máquina de lavar. Mi máquina de lavar tiene un problema. Está como que la banda no exprime bien y me gustaría que alguien que sepa me llame, por favor. Uh-huh. Y mi número de teléfono es la área 210 y el número es 718-81-20.
0: Muchas gracias, voy a otra llamada. Buenos días, seguimos en la estación de la raza.
2: Muy buenos días, yo busco trabajo ya.
0: ¿De qué?
2: Arreglo e instalo aires acondicionados, aires centrales. Si a alguien le interesa, mi número es el 210-290-1843. 210-290-1843. Muchas gracias.
0: Gracias. Continuamos en esta mañana más llamadas aquí en la hora de los trabajos. Buenos días, ¿con quién tengo el gustazo?
3: Muy buenos días, ¿cómo amanecieron?
0: Amanecimos, gracias a Dios. Todos despeinados, mire. Ha de ver la cara de Chucky que traigo hoy así.
3: Ale, quiero decirle que muchas gracias por los, hemos agarrado trabajitos, pues bueno, ando solo yo, ¿verdad? Pero he agarrado trabajitos y se los agradezco mucho de corazón. Qué bueno, qué bueno. Ahí a la estación de la raza, que se ayuda a la comunidad.
0: ¿Verdad que se ayuda? Y, yo sé, hay muchos, sí, que claro dicen, ay, que no, sí. A lo mejor porque...
3: No, claro que sí, ¿verdad? Sí, se los agradezco mucho. Pues a lo mismo, ando ofreciendo mis servicios también de reparación de She-Rock, lo que es parches o así, un agujero, ya ve que los niños hacen agujeros en las paredes o algo, que me llamen, y también la instalación de molduras, como el crown molding y baseboard, que me llamen, 210-999-0232, 210-999-0232, oiga Pili, le mandó saludos el indio.
0: Ay, qué bueno. ¿Y dónde anda el indio, oiga?
3: El indio anda en Medina. ¿Puedo hablar fuera del aire, del aire con ustedes, por favor?
0: Ah, si cómo no. Ahí voy ahorita. Pues, la verdad, para que me recuerde quién es el indio, ¿verdad? Porque no me acuerdo. Otra llamada. Buenos días, ¿con quién tengo el gusto?
4: Hola, Pili, muy buenos días. Habla Francisco, ¿cómo amaneció?
0: Bien, gracias a Dios, don Francisco. Cuéntemelo todo.
4: Qué bueno, Pili, me da gusto. Yo estoy ofreciendo mi servicio de limpieza de autos a domicilio, Pili, ahí para las personas que estén interesadas en limpiar su auto o pulir su auto. Favor de comunicarse al 210-807-1083. Repito, 210-807-1083. Muchísimas gracias, Pili, que pase un bonito día.
0: Igualmente, gracias. Buenos días, ¿con qué tengo el gustazo?
5: Sí, buenos días, Pili, a José. Estoy llamando que hoy busco trabajo. Si alguien necesita que le haga un camino o que le anivele un terreno o que le desmonte un terreno, si quieren llamarme al 210-702-8403. 210-702-8403. Ya se necesitan milling o base en un camino o para poner su trailer mojón. El mismo número que me pueden llamar. Muchas gracias, Pili. Dios te bendiga.
0: Bendiciones. Bueno, raza, pues continuamos en esta mañana. ¿Qué quiere? Una musiquita acá. Le voy a poner una acá de aquellas para que se me inspire. Mire nomás. 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
4: Continuamos en la Estación de la Raza. Buenos días. Escuchas La Hora de los Trabajos. Buenos días. ¿Con quién tengo el gusto?
5: ¿Qué tal, Pili? Buenos días. Te habla Jorge, mecánico.
4: Adelante, don Jorge.
5: Oye, nada más para anunciar mis servicios de mecánico de domicilio, por favor, ahí donde se estén tirados, en la carretera, en la casa, en el trabajo, todo tipo de reparación, motores, transmisiones, suspensiones, aires acondicionados, todo en general. 210-291-2961. Nuevamente, mi número es 210-291-2961. Muchísimas gracias, Pili, que Dios te bendiga, tengas buen día.
4: Gracias, buenos días, seguimos en la Estación de la Raza.
6: Buenos días. Aunque quería anunciarme, a ver si conseguía pintores.
4: Mándele, anúncielo.
6: Ok, ando buscando pintores, 210-209-4498. 210-209-4498. Busco.

0: pintores. Gracias, Chile.
1: André, un placer. Buenos días, seguimos en la Estación de la Raza. ¿Quién habla?
2: Soy José, buenos días, ¿cómo está?
1: Muy bien, ¿y usted cómo amaneció?
2: También todo bien, aquí rumbo al trabajo. Necesito a alguien que sabe clavar teja. Tengo, no terminé ayer y me faltan de poner como 6 escuadras. Ya está la teja arriba. Necesito a alguien que quiera trabajar ahorita. Yo lo levanto si no tiene raite. Nomás que sepa el trabajo y el número de teléfono. Es el 210-322-4554. Muchas gracias y que tenga un buen día.
1: Gracias. Otra vez, deme el teléfono.
2: Ok, adiós. El 210-322-4554. 322-4554. Ahorita alguien y yo lo levanto, no le hace.
1: Órale, todo eso. Bueno, adiós. Gracias.
2: Ándale, adiós.
1: Y raza, chamba hay. Disponibilidad y ganas de usted, bueno, pues ahí se va a ver. Si quiere llamar, pues va a tener chamba. Y si no, se va a quedar sin chamba. Buenos días, ¿con quién tengo el gusto?
3: ¡Qué gusto!
4: ¿Qué tal? Buenos días. Quiero decir que hago trabajos de carpintería. Sí, un trabajito que tengan de framing, de componer cercas, reemplazar ventanas, puertas. Por favor, llamar al 210-769-6610. 210-769-6610. Muchas gracias, Pile. Que Dios te bendiga.
1: Gracias, igual a usted también. Ay, qué padre, Raza. Bueno, todas esas bendiciones que me mandan, que Diosito se las dé multiplicadas, ¿eh? Multiplicadas, porque la verdad, esas bendiciones me han ayudado, aunque no crean. Yo las recibo con todo mi amor y me han ayudado a seguir adelante en mi vida. Que a veces es, ¿no? También la ve bien difícil, Raza, bien difícil, pero pues ahí uno le echa los kilos, como debe ser, como todas las personas en el mundo, que no, a pesar de que haya límites y todo, como quiera, traspasamos esos límites con las ganas, con la fe, con salir adelante. Y hoy le digo, lo que esté pasando, que a veces dice, hago mucho, no se puede, no se ve y no, y el dinero se va y se va. No se desespere, no se desespere. Hay que organizarse primero que nada, a tener fe de que todo va a solucionarse. Júntese con personas productivas, con personas que los motiven, con personas que donde usted quiere estar, júntese con personas donde usted quiere estar. Créame, en poco tiempo ya va a tener un diferente pensamiento y va a seguir saliendo adelante. ¿Ok? Muchas veces dicen, ay, dime con quién andas y te diré quién eres. O con quién te juntas y te diré quién eres. Tiene que ver mucho, mucho. Entonces hay que tratar de tener un círculo positivo, agradable. Pero si está en un círculo, hasta puede ser hasta en la familia. Si hay un círculo negativo, de que hay cero ganas, hay que no se puede, o X, Y, entonces imagínese cómo le va a ir. ¿Verdad? Pues no, ¿qué motivación es esa? Hay que echarle ganas, Raza. Mejor sálgase, respire, exhale y dígase palabras motivadoras automáticamente y a darle con todo. Aquí andamos al 100, ya sabe, apoyando a la Raza, teléfono 210-470-5720 con su amiga servidora Pili González. No se me rinda, no se me achicopale y denle con todo, a todo. Vámonos a contestar más llamadas. Buenos días, ¿con quién tengo el gusto?
5: Con Oscar Núñez, Pile, buenos días.
1: Buenos días, don Oscar.
5: Ando buscando trabajo, no tengo trabajo, soy premiador, puedo hacer remodelaciones de casa, hago roofing, siren, tengo toda la herramienta y tengo troca. Si alguien está interesado en hacer su trabajo cómodo, yo aquí estoy yo para sus servicios. Mi número de teléfono es 726-2-29-79-46. Ando buscando trabajo. Quiero trabajo, mi Philly.
1: Ándele, gracias. Ya le llaman. Buenos días. ¿Con quién tengo el gusto?
6: Sí, buenos días. Con Abraham Solano.
1: Ay, ¿cómo está don Solano? ¿Anda solo, don Solano?
6: Sí, ando solo.
1: El apellido le quedó.
6: De cuéntame. De Chirroc.
1: Hace trabajos de Chirroc. ¿Qué más?
6: Sí, mi número es 832-921-8803.
1: Bueno, muchas gracias. Otra llamada. Buenos días. ¿Con quién tengo el gusto?
7: Hola. Quiero hablar para el aire.
1: ¿Quién habla?

0: ¿Sí me puede dar el número que marcaron hace rato que buscaban un ropero?
1: ¿Que buscaran qué?
0: Buscaban un ropero.
1: Un rufero, vamos a ver, ¿a poco hubo uno que decía que busca un rufero? Ahorita lo checo con calma, fíjate, ok, aguántame. Buenos días, ¿con quién tengo el gusto?
2: Buenos días, Pili, con Jesús.
1: ¿Qué tal, don Jesús?
2: Muy bien, Pili, ahí buscando trabajo, haciendo trabajos de yardas, de pintura y reparación de cercas, le entramos a lo que sea, nomás un trabajito que salga por ahí, primeramente Dios, y por favor, gente que tenga algún trabajito de yarda, de pintura, de reparación de cercas, me pueden marcar al área 830-259-5605. 830-259-5605. Gracias, Pili, muy amable.
1: Gracias. ¿Qué tal? Buenos días. ¿Con quién tengo el gusto?
3: Hello, I'm trying to reach your accounts payables, Alpha Media LLC.
1: Oh, one moment. Porque ando buscando lo de Alpha Media. Buenos días. ¿Con quién tengo el gusto?
4: Hola, Pili. Buenos días. Habla Rosy Rodríguez.
1: ¿Qué tal, mi Rosy?
4: Billy, yo te quería comentar, no sé si se puede ahorita, pero ese señor mecánico que acaba de hablar, el señor Jorge Alberto Martínez, hizo un trabajo para mi mamá y quedó muy mal. Fue y tenía un problema en el motor, desinstaló el motor, lo bajó, se lo llevó porque lo iba a refinar las cabezas. Y nunca lo regresó. Y luego le seguimos llamando a ese número que acaba de dar contigo, el 210-291-2961. Y ya nunca respondió las llamadas. Decía que iba a ir. Cuando agarraba el teléfono decía que iba a ir. Voy en camino. Y nunca regresó a terminar el trabajo. Es todo lo que yo quiero decir. Que anda buscando persona nada más para timar, sí vino y se llevó dinero porque para refinar el motor necesitaba dinero para empezar el trabajo y nunca regresó para terminarlo. Y mi mamá se quedó sin carro porque se llevó el motor.
1: Uh-huh. Ay, no.
4: Muy mal.
1: El señor que se llama, déjame pongo. Señor José Alberto, Jorge Alberto Martínez.
4: Sí.
1: Bueno, señor Jorge Alberto Martínez, hágame favor de responderle la llamada a la señorita, si es tan amable. ¿Cómo te llamas, mi amor?
4: Rosy Rodríguez.
1: Rosy Rodríguez, y solucionele ese trabajo pendiente. Va a hablar muy bonito de usted. Oye, que Rosy regrese la llamada y me diga, ¿sabes qué? Si me respondió, me arregló lo que se llevó, etcétera. Va a hablar muy bien y mucha gente hasta le va a hablar. De lo contrario, pues ya lo quemaron, fíjese.
4: Y entonces, que tengan mucho cuidado porque va y agarra dinero, pero ya no regresa a terminar los trabajos.
1: Entonces tú dices que es mañoso el señor, nomás lo hace para ganar money.
4: Sí, porque después traté de contactarlo de muchos otros teléfonos, Pili, porque dije, ya el mío ya lo tiene registrado, por eso no me contesta. Y cuando llegó a contestar, decía que sí, que iba para allá y ya no iba porque él sabe lo que anda haciendo por otros lados.
1: Bueno, gracias por esa información que es muy valiosa para la raza. Raza hermosa. Bueno, yo primero que nada, qué muchas bueno gracias, que la amiga nos avisó. Cuídense, ¿verdad? Uh-huh. Si a ustedes y a otra persona le han hecho lo mismo, pues pasen el dato para que ya comprobemos que pues no es una vez, sino ya lo he hecho varias veces. Y pues la raza, sinceramente, que se anuncie. Yo les pido, por favor, que pues traten de ser honestos, ¿verdad? Porque mis radioescuchas son honestos, que los quiero mucho y no quiero que se estén aprovechando de nadie. Entonces, si se están anunciando, es un programa para ayudarles a apoyar a la comunidad, pero del contrario, si empiezan a aprovecharse para agarrar dinerito y luego no reparan las cosas o nomás se dan la vuelta, ay, te voy a hacer una inspección y la wiwiwi, sasa, yakuza, y son 50, 80 dólares y no sirve. Que tampoco se vale, ¿no? Hay que ser profesionales y si tiene, le está este programa para ayudarles, para que tengan trabajo, no para que se aprovechen de la raza. Muchas gracias, hermosa.
4: Gracias, Pili. Buen día.
1: Buen día. Vamos a otra llamada. Buenos días. Busca o ofrece trabajo.
5: Buenos días. Andamos ocupando.

0: necesitando dos ayudantes para la construcción. Favor de llamar al número 210-982-8128. Es construcción de instalación de pipa, de tubería.
1: Ándele. Muchas gracias, comuníquense, ayudantes. Gracias, hermoso. Y en este momento les pongo un ritmo, raza, ¿cómo ven? Vamos a ponerle este. A que se prenda.

0: Trimestre del año, los altos precios del petróleo provocados por la guerra en el Medio Oriente y el cierre del Estrecho de Hormuz impulsaron ganancias de petroleras de todo el mundo. La única que no reportó ganancias, sí, acertaron, Pemex, la paraestatal mexicana. Los señalamientos de Estados Unidos de corrupción y nexos delictivos. El general de brigada Isaac Bravo López fue removido de la comandancia de la 11ª Zona Militar con sede en Guadalupe, Zacatecas. Un grupo armado asesinó a una familia de 10 miembros, entre ellos un bebé de 2 años. Esto sucedió en un domicilio en Tehuantzingo, Puebla, en la región de la Mixteca Baja, pero Claudia y sus seguidores cuestionan el asunto diciendo que en México ya no hay violencia. En Estados Unidos continúan los debates en torno al uso de tabletas y APPs en las aulas, a lo que se oponen terminantemente los padres de los alumnos, quienes acusan que el empleo de los aparatos electrónicos en las aulas solo causan distracción en la educación, en lo que estamos totalmente de acuerdo. Respeto su opinión. Les saluda Alberto Llanas Martínez en Norteño 104.1 y 720 AM, la estación de la raza.
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están? En esta mañana estamos en tu programa Pídemela Cantando, que te la pongo la rola. El teléfono es el 210-470-5720, 210-470-5720, y vamos a darle con todo en esta mañana. Andamos al 100, ¿verdad? Teléfono 210-470-5720. Saludos a todas las amigas que siempre se comunican y nos interpretan canciones. A la señora Petra, a la señora... Creo que es Pérez, la señora Pérez. A ver, si Lupita, Lupita, ¿cuándo te vas a animar a cantar? ¿Cantas muy bonito? A ver, la del chamorrín chin chin, mi amiga Lupita. Bueno, vamos a darle con todo. Le voy a poner este éxito musical en lo que entran llamadas. En Pídela Cantando, que te las pongo las rolas. Ya están entrando llamadas, pero yo voy a contestar fuera del aire para encontrarle su música. Dice así con Ángeles.

0: Eso, estamos en esta mañana en Pídamelas Cantando. Pídamelas Cantando, que se las ponemos. Las rolas. Son las 8 de la mañana con 11 minutos. Vamos a ver el clima, cómo andamos con el clima en esta mañana. Aguántenme un segundito. Tenemos 76 grados Fahrenheit. 76 grados Fahrenheit. Lluvias vamos a tener presentes ya en la tarde nochecita. Oigan, ¿qué tal ayer? ¿Qué tal con el partido? Estuvo buenísimo, ¿verdad? Todo el mundo emprendido. Lo gozaron los aficionados. A ver, vamos a contestar. Buenos días, ¿con quién tengo el gusto?
1: Antonio.
0: A ver, Antonio, buenos días. ¿Qué canción nos quieres interpretar, Antonio?
1: La mujer que soñé. Los Temerarios.
0: Listo, Antonio, dale.
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Ahí está.

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échamela cantando que se las pongo las rolas. Hoy estamos disfrutando precisamente martes, ya estamos a 19 de mayo del 2026, ya. Bien rápido, 19 de mayo. Ya casi viene, casi vamos a cerrar el mes, diría yo. Oiga, no, pues que celebramos a la mamá. ¿Están listos? Porque viene también la Copa, en Copa Mundial, y vamos a tener remotos en la Copa Mundial, y vamos a tener remotos también para los papacitos. Vamos a celebrar a los papás. Agárrense, porque día de los papás vamos a dar muchos regalos en los remotos que voy a tener. Así que para enterarse solamente tienen que estar con una servidora para seguir escuchándonos y acompañándonos en todos los remotos que tengamos. Eso me encanta, me encanta. Muchas gracias. Tenemos pues siempre en los eventos pues regalos, aparte boletos para los eventos de San Antonio, Texas. Y tenemos también pues playeras, souvenirs y mucho más. No, hombre, son muchos, muchos remotos los que vienen, bendito Dios. Así que estén muy atentos con una servidora y también con Ever Forever para que nos acompañen en todos los remotos. Ok, vamos a ponerle este éxito musical a la raza. ¡Súbale! ¡Vámonos!

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4: Buenos días, muy buenos días, saludándolos en este lunes 18. Sí, déjeme decirle que va avanzando poco a poco la temperatura, ya tenemos 79 y esperamos llegar a los 89 con la posibilidad de lluvia según el Servicio Meteorológico Nacional. Hágale caso. Déjeme decirle que tenemos tráfico intenso por el 410 con la Babcock. También sucede lo mismo por la Interestatal 35 y la Randolph. Y cerramos la información por la 281 con la calle Evans. La recomendación, manejar con precaución, es su responsabilidad, no es la mía, yo ya le avisé. Así que póngase las pilas y maneje como Dios manda. Les saluda Alberto Llanas Martínez en Norteño 104.1 y 720 AM, la estación de la raza.
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0: tal, Raza? Muy buenos días. En esta mañana continuamos. La línea de cabina 210-470-5720. Voy a contestar. Buenos días. ¿Con quién tengo el gusto?
1: Buenos días, Pili, con Antonio.
0: Don señor Antonio, ¿cómo está usted? ¿Aló?
1: ¿Se escucha?
0: Sí, yo lo escucho, ¿usted?
1: Se escucha muy bien.
0: Ah, qué bueno. ¿Cómo se encuentra hoy?
1: Bien, bien, aquí estamos trabajando.
0: Ah, ¿en qué trabaja, oiga?
1: Andamos en una compañía, David Tree Surgery, trimeando árboles.
0: Ah, de verdad, todo eso, wow. Qué bonito trabajo de estar cerca de la naturaleza.
1: Sí.
0: Bueno, a ver, ¿qué canción nos quiere interpretar hoy don Antonio? Dijo, ¿verdad, que se llamaba?
1: ¿Puedo enviar unos saludos primeramente o no?
0: Claro, saludos, dedicatoria, sí. A ver, dele con todo.
1: Bueno, son más varias razas aquí que conozco. Es para Juan Herrera, el gato, para Willy Castañeda, de allá de Zacatecas, para David, Jacobo, para toda la raza, el Toby, para todos los que nos están escuchando ahí.
0: Eso.
1: La canción, esperando tu regreso, de Traileros del Norte.
0: Ok. ¿De dónde es usted, oiga?
1: Soy de ahí, de Nuevo León.
0: ¡Ay, de veras! ¡Ay, arriba el norte, sí, señor!
1: Así es.
0: Antonio, ¿verdad?
1: Bueno, Antonio, sí.
0: Es Antonio desde Monterrey, Nuevo León, nos canta Esperando tu regreso. ¡Vámonos!
1: 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Ahí quedó, ya con eso.

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0: ¿Qué tal, raza? Continuamos. Vamos a contestar. Buenos días. ¿Con quién tengo el gusto?
1: Hola, Pili. Buenos días. Con Ceci.
0: Ay, Ceci. Qué bonita ella reportándose en la estación de la raza. Ya te extrañamos, Ceci. ¿Qué canción quieres cantar, mi hermosa?
1: Nos estorbó la ropa con Vicente Fernández.
0: ¡Jojoy! ¿A quién se le vas a dedicar?
1: A nadie nomás, a todos los que se escuchan.
0: Ah, órale, pues todos se van a emocionar con la rola, amiga. Ok, ¿estás lista, mi Ceci?
1: Sí.
0: ¡Denle con todo, vámonos!
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0: Seguimos en la Estación de la Raza. Buenos días. En esta mañana, su amiga Pili González. ¿Cómo andamos hoy, martesito? Fíjese, ya iba a decir jueves, pero todavía no estamos a jueves. Es martes, Pili, es martes. Ahí vamos a contestar. Buenos días. ¿Con quién tengo el gusto?
1: Buenos días, Pili.
0: Buenas, no se muevan, don Vaquero. Se le corta su voz. ¿Qué canción nos quiere pedir?
1: De Manuel Juárez.
0: Árale, pues, la escuchamos de una vez para que no se le corte su voz. ¡Vámonos!
1: Y en un ranchito en la sierra, allá de Manuel Juárez, arreglando caballos, cuidando sus propiedades, trabaja con las tierras,

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1: Hola, saludándolos como siempre con muchísimo gusto y claro.

0: que nos vamos inmediatamente a la información. Bandera es una población ubicada a solo 72 kilómetros de San Antonio. Se ha ganado el apodo de capital mundial de los vaqueros, basada en su visión y cultura sobre la forma de ver la vida de sus habitantes, donde fortalece el espíritu salvaje del oeste. Salvaje del oeste en buenos términos. Los medios informativos americanos, que habían estado en silencio con respecto a la detención del senador de Morena, Enrique Insunza Cázares, de 53 años, abren sus informaciones mencionando acusaciones de nexos con los narcos mexicanos. La Asociación Chara de San Antonio, fundada en 1947 con el fin de prevalecer y mantener a la cultura mexicana, tradición que tiene sus raíces en la conquista española del siglo XVI y se considera predecesor del rodeo norteamericano. Los legisladores de Texas rechazan la predicción de que las escuelas públicas podrían perder 100.000 estudiantes para el 2030 y que se había registrado un descenso en la inscripción de alumnos, considerando la nota como falsa. Así lo expresaron. La matrícula en las escuelas públicas para el año escolar 2025-2026 descendió de 5.47 millones de estudiantes frente a un máximo de 5.54 millones alcanzado en el año escolar 2024-2025. Hay muchos problemas en las escuelas públicas. Les informa y les saluda Alberto Llanas Martínez en Norteño 104.1 y 720 AM, la estación de la raza.
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¿qué tal, Rosa? Buenos días. En esta mañana estamos iniciando tu programa Palenque Norteño. Ya sabe, el Palenque Norteño nos deschongamos porque tú seleccionas el gallo que más deseas. El gallo que desees, sea gallo de, pues así, panzón, despeinado, pelón, con sombrero, con bigote, sin bigote, ¿verdad? O las gallinetas igual, coquetonas, con sombrero, sin sombrero, en fin. Aquí tenemos de todo en la Estación de la Raza. Les recuerdo el teléfono 210-470-5720. Están listas y listos porque voy a arrancar con dos de los que a mí me gustan. Ay, ahí le va, Raza, ahí le va. Ahora.

Banda Machos contra... A ver, este gallo es un gallo impresionante. Ay, lo... Y viene todo bien guapetón, con su sombrerito. Hasta viene bailando así de pasito.

0: Qué voz.
1: Para que continuar es mejor.
0: Valentín Elizalde, vámonos. ¿Cuál es su gallo, banda machos o Valentín Elizalde?
2: Ese gallito precioso salió. Ya sabes cuál.
0: Eso, Lupita, eso. Vamos a chongarnos. Buenos días, ¿cuál es su gallo?
3: Buenos días, mi piel de oro, pues ya sabe, el novio.
0: Buenos días, ¿cuál es su gallo?
4: Buenos días, vamos por Valentín Elizalde.
0: ¡Ay! ¡Vámonos!

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12: ¿Qué tal? O sea, continuamos en esta mañana en Norteño 104.1 FM y 720 AM. La estación de la raza. Vamos a escuchar a continuación Gallina.

0: las chicas, amigas, que nomás ahí andan queriendo quitarle al galán, al novio, al marido, al que sea.
1: Y no voy a soltarlo, voy a pelear y le...
0: Jenny Rivera.
2: De tontos que locos somos tú y yo.
0: Horóscopos de Durango.
2: 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Qué tontos, qué locos somos tú y yo. 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
0: Línea de cabina 210-470-5720. Buenos días, ¿con quién tengo el gusto?
3: Jenny Rivera.
0: Eso, Jenny Rivera en esta mañana. Buenos días, ¿cuál es su gallina?

0: Neta.
1: Buenos días, Pili, con Jenny Rivera.
0: Ahí van dos, muy bien. De este lado, su gallineta.
2: Buenos días, con Jenny Rivera.
0: ¡Eso, vámonos!

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2: Continuamos en Norteño 104.1 FM y 720 AM en la Estación de la Raza. Vámonos con otras rolas que me encantan, Rosa. Sí los quiero bien prendidas y bien prendidos. Así como ahorita estuvieron increíbles. Ahí le va de nuevo.
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1: ¡Qué bárbaro! ¡Carlos y José! ¡O Tigres del Norte! Buenos días. ¿Cuál es su gallo?
2: Buenos días.
1: Sí, hermosa, ahí voy. Buenos días. ¿Cuál es su gallito? Bueno, oiga.
3: ¿De quién
1: eres?
3: No sé.
1: Eso, de este lado su gallo.
4: Carlos y José Pili.
1: Ándele, de este lado su gallito.
4: Carlos y José.
1: Van dos. Buenos días, su gallito.
5: Buenos días, por Tigres del Norte.
1: ¡Ah! Vámonos al desempate. Línea de cabina 210-470-5720. ¡Ay, denme el desempate, raza! 210-470-5720 en esta mañana en la estación de la raza. Serán los Tigres del Norte, Carlos y José. Buenos días, ¿cuál es su gallo? Se fue de este lado su gallo.
6: Buenos días, Carlos y José.
1: ¡Vámonos!
6: ¡Vámonos!

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0: Joan Sebastián.
1: Su vestidito.
0: Contra.
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0: Hoy no más.
1: Solamente
0: Antonio Aguilar.
1: Cielo, me lo quita. Mi gusto es.
0: Ay. ¿Qué dice la raza? Buenos días en esta mañana. ¿Cuál es su gallo? Bueno, se cortó la llamada. Buenos días. ¿Cuál es su gallito?
2: El pocho de Guerrero, John Sebastián.
0: Eso, vámonos, John Sebastián contra. Buenos días en esta mañana. ¿Por cuál gallo me apuesta?
3: Good morning.
0: Buenos días, ¿cuál es su gallo?
3: Oh, hi, my name is Carla. Bob Hansen and I are local web.
0: Un segundo, Carla. One moment, please. Buenos días, ¿cuál es su gallo?
4: Antonio Aguilar.
0: Antonio Aguilar. Buenos días, ¿cuál es su gallito?
5: Antonio Aguilar.
0: Ahí van dos para Antonio Aguilar. Y buenos días, su gallo es.
6: Buenos días, arriba la cuchilla, Antonio Aguilar. Hello, güey.
0: ¡Ándele pues! Dice.

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continuamos en la Estación de la Raza. ¡Woo! No puedo creerlo, ya me queda un poquito tiempo. Y ya casi si cerramos el show tan rápido. Son las 9:41. 9:41, no se puede pasar, ya lo sé. Mandarle saludos a la raza. Ahí les va, porque no se me sientan y lo dicen. Ahora no, no me mandaste, ¿cómo no? Ahí les va, saludos. Saludos a Lucy Hernández, a José Luis Ochoa, a José Luis Jiménez, a Mari Sam, a Eduardo González, a Santos Arcarcamo, a Sergio de la Huerta, Oral Estrada, a Víctor Galván, a la hermosa Rafi Vargas, a Aurora de Uma, a Manuel Mejía, a Jorge Treviño, a Alma Llanes, a Nancy Pérez, José Vázquez, Seol Yanigano, fíjese, son muchos. Ahí le va, Rosa Neváez. Ah, y déjeme decirle, para que no se me pase, la raza que está escuchándome en Seguín, saluditos a la pollera Tyson, de aquel lado todo el equipo que nos está escuchando en esta mañana, que andan con todo al Working. Vámonos en esta mañana a continuarle en Palenque Norteño.

0: Forever. Bien nomás, Paul Urias. Bailar una rola así, ¿a poco no se emocionan? Mire. Agárrenlo de cachetito, amiga. Órale.
1: Ay. Porque te adoro. ¿Sabes que?
0: Paul Urias contra los invasores de Nuevo León. Buenos días en esta mañana. ¿Cuál es su gallo?
2: ¿Cuál es su gallo?
3: ¿Cuándo cree que la baile de cachetito yo la bailo?
0: Cálmese. ¿Cuál es su gallo?
3: Paul Urias.
0: Ok. Paul Urias, ya dijo. Teléfono de cabina 210-470-5720. Buenos días, ¿cuál es su gallito?
4: Paul Urias.
0: Eso, de este lado, ¿cuál es su gallo?
3: A sacar las caguamas, los invasores.
0: Buenos días, su gallito.
5: Paul Urias.
0: Ay, ay, ay, ay, vámonos.

damos con todo. Cántela, Rosa, cántela. Que se vea que como si fuera viernes, digo yo. Súbale a la estación de la raza. ¡Vámonos!

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1: ¿Qué tal? Continuamos, ¿no? Se está poniendo de aquellas, ¿verdad? Se pone de aquellas y se prende la raza. Vamos a darle con todo, raza, que estamos continuando en tu programa Palenque Norteño. Y hay que quedarse conmigo todos los días. Mira, aquí nos deschongamos, pero bastante. Línea de cabina 210-470-5720. ¿Están listas y listos?

0: esa canción la deben de poner por hombres como tú, amor. Hay mujeres como yo. ¡Ay! ¡Vámonos! Te escuchamos en la estación de la raza. Alejandro Fernández le va tirando picotazos a Pepe Aguilar. ¡No se deja! ¿Cuál es su gallo? A ver, dígame, raza. Vamos de este lado. Buenos días. ¿Por cuál gallo me apuesta?
1: Pepe.
0: Eso, de este lado su gallo.
1: ¿Qué pili? Por Pepe Aguilar.
0: Ahí van dos, van dos. Buenos días, su gallo.
1: Yo le quiero, yo la vuelvo de cachetito, pili, no quiere.
0: Bájele, oiga, y cálmese. ¿Qué canción? ¿Qué gallo, hombre? Es más, otra llamada. Órale. Buenos días, ¿cuál es su gallo?
2: Buenos días, pili, por Pepe Aguilar.
0: ¡Eso, vámonos!
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2: ¿Qué tal, raza? Muy buenos días. En esta mañana continuamos. Continuamos en Palenque Norteño. Así es, le recuerdo el teléfono a la raza, ¿verdad? Que por primera vez nos está escuchando. Buenos días. Yo soy Pili González y los acompaño todas las mañanas de 6 a 10 de la mañana. Que en esta ocasión, pues, ¿cuánto nos queda? A ver, 7 minutos. ¡Ay! 7 minutos que vamos a estar disfrutando, pues, más gallos. Y ustedes me van a seleccionar cuál es el que va a cantar a continuación. ¿Están listos? 210-470-5720.

0: Saúl el Jaguar en esta mañana. ¡Vámonos! Fidel Rueda contra Saúl el Jaguar, raza. ¡Ay! Teléfono de cabina 214-70-5720. Vamos a ver qué dice la raza. Buenos días. ¿Cuál es su gallito?
1: Saúl.
0: Eso, de este lado, su gallo.
1: Fidel Rueda.
0: Eso. ¡Uy! Ya vemos 1-1. 214-70-5720 en esta mañana. Buenos días, su gallito.
2: Saúl.
0: Ya van dos, ya van dos. Buenos días, su gallo.
2: Por Saúl.
0: Ay, qué hermosa ella. Saludos. Saúl el Jaguar. Le damos con todo, dice.

¡Qué bárbaro, qué bárbaro! ¡Wow! ¡Vámonos! Continuando en esta mañana, mire. ¡Ay, ay, ay, ay! ¿Cómo quieres que te quiera a todos mis paisanos? Sigan echándole ganas, porque yo sé que dejaron su tierra, su gente, sus costumbres, pero son bien valientes, porque están aquí para un futuro mejor. Tú puedes con esto y tú puedes con todo. Por eso, estás dándole aquí con todas las ganas del mundo. Nunca dejes que nadie apague tu luz. ¡A darle con todo! ¡Vámonos!

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2: Hola, como siempre los saludo con muchísimo gusto y claro que nos vamos inmediatamente a la información. Los departamentos, los

0: Formación. Los departamentos Los Arcos de Vida fueron escenario de un intento de robo perpetrado por dos malhechores que quisieron despojar de sus pertenencias a un hombre que se defendió apuñalándolos. Fueron por lana y resultaron trasquilados. Un nuevo informe de la institución Brookings reveló que más de 145 mil niños ciudadanos estadounidenses fueron separados de alguno de sus padres, arrestados por los agentes de ICE durante la administración del presidente Donald Trump, señalado con índice de fuego. El lunes, el precio de los boletos para presenciar el Mundial bajaron $100 en el costo, evidenciando la disminución de la demanda por ver los partidos directos del evento deportivo, que tendrá como escenario estadios de Estados Unidos, México y Canadá. El presidente Donald Trump anunció el aplazamiento del ataque fulminante que había prometido para efectuarlo hoy martes en contra de Irán. Según él, hay una posibilidad de un arreglo y por lo tanto suspende el ataque, otra de las amenazas no cumplidas. Resulta que la Unidad de Inteligencia Financiera informó que el bloqueo de cuentas del gobernador narco Rubén Rocha Moya, tres de sus hijos y 9 exfuncionarios de Morena acusados del mismo delito, pudiera ser un bloqueo solamente preventivo. Ya empezamos a meter reversa. Vamos a ver qué pasa. Te saluda Alberto Llanos Martínez en Norteño 104.1 y 720 AM, la estación de la raza.
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Sociales. Nosotros hasta las 3 de la tarde con pura buena música. ¿Ok? Bueno, me supongo que sí, muy buena música, ¿eh? Ojalá les guste nuestra programación. La estación de la raza.

Dice Ramón Ayala, la Paloma Negra. Hoy estamos a 19 de mayo, santos de Adolfo, Celestina, Agustín y Crispín. Hoy es día de su santo, así que muchas felicidades. Que la pasen de lo mejor, nuestros mejores deseos. Y obviamente también a los cumpleañeros. Les tocó el martes, que aunque dice el dicho, ni te embarques, ni no sé qué tanto, embárcate con nosotros y festeja tu cumpleaños, ¿por qué no? Esta es la estación de la raza.

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Dice la Rosita de Olivo, los humildes. Oiga, fíjense que hoy, 19 de mayo, no me la sabía, pero hoy es Día Mundial del Médico de la Familia. No médico en general, es solamente médico familiar. Esta es la estación de la raza.

Y en ese momento la temperatura 80 grados marca el termómetro. Hoy tendremos una máxima de 88, mínima de 74. Ya por la noche dice que va a haber descargas eléctricas y posibilidad de lluvia. Pero siempre lo he dicho, es San Antonio y aquí todo puede pasar. Bueno, nevar no creo, ¿verdad? Pero lluvia, que baje más la temperatura, tal vez. Así que, mucha precaución, por favor. Poncho Barraza, la estación de la raza.

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0: dice don Pepe Aguilar por una mujer bonita. Oiga, a la siguiente hora va a llegar más música, así que yo le invito que por favor se quede con nosotros. Oiga, mucha buena música a través de la estación de la raza.
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2: Hola, ¿qué tal? Los saludo con muchísimo gusto. Nos vamos inmediatamente a la información. En el primer trimestre del año, los altos precios del petróleo provocados por la guerra en el Medio Oriente y el cierre del Estrecho de Hormuz impulsaron ganancias de petroleras de todo el mundo. La única que no reportó ganancias, sí, acertaron, Pemex, la paraestatal mexicana. Los señalamientos de Estados Unidos de corrupción y nexos delictivos. El general de brigada Isaac Bravo López fue removido de la comandancia de la 11ª Zona Militar con sede en Guadalupe, Zacatecas. Un grupo armado asesinó a una familia de 10 miembros, entre ellos un bebé de 2 años. Esto sucedió en un domicilio en Tehuantzingo, Puebla, en la región de la Mixteca Baja, pero Claudia y sus seguidores cuestionan el asunto diciendo que en México ya no hay violencia. En Estados Unidos continúan los debates en torno al uso de tabletas y APPs en las aulas, a lo que se oponen terminantemente los padres de los alumnos, quienes acusan que el empleo de los aparatos electrónicos en las aulas solo causan distracción en la educación, en lo que estamos totalmente de acuerdo. Respeto su opinión. Le saluda Alberto Llanas Martínez en Norteño 104.1 y 720 AM, la Estación de la Raza.
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Dice Fidel Rueda, paz en este amor, por favor. Oiga, la primer media hora, o la primera hora, al principio llegan las 12 pegaditas de Vicente Fernández, y espero que me acompañe, oiga, porque es uno de los programas estrellas que tenemos aquí. ¿Sale? Ándele, la estación de la raza.

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1: Hola, ¿qué tal? Como siempre los saludo con muchísimo gusto. Nos vamos inmediatamente a la información. Una mezquita islámica en San Diego, California, fue elegida por tiradores con el fin de asesinar personas, ultimando a tres, y según el jefe de la policía de San Diego, Scott Wahi, optaron por quitarse la vida. La mezquita también incluye una escuela. Ninguno de los niños resultó herido, afortunadamente. En México, autoridades descubren y aseguran más de 1 millón de litros de gasolina producto del huachicol en Allende, Nuevo León. En la acción desplegada por los agentes, detienen a 7 implicados. También incautaron metanfetaminas sin precisar la cantidad. Equipo de fútbol del Congo, país que está en alerta de contagio de ébola, jugará el Mundial en México y Estados Unidos, en el primero contra Colombia en Guadalajara el 23 de junio, el 17 de julio en Houston contra Portugal y en julio en Atlanta contra Liberquistán. Las alarmas de ambos países en contra de contagios están encendidas. Los estadounidenses han gastado en total 45 mil millones de dólares más en gasolina y diésel durante la guerra contra Irán que en el mismo periodo del año pasado. El aumento consume con rapidez gran parte del ingreso de los consumidores de bajo nivel. Les saluda Alberto Llanas Martínez en Norteño 104.1 y 720 AM, la Estación de la Raza.
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3: Son las 12. 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

Les saluda Ever Forever Whatever. Ya estamos en estas 12 pegaditas del ídolo de Huentitán, Don Chente Fernández. Guadalajara, Guadalajara, ¡vámonos! La estación de la raza.

sufriendo y penando, dice don Chente Fernández. Ahora algo, también le pegó a los sierreños, ¿verdad? Bueno, una probadita nada más. Con esta del vestido blanco le metió en la guitarrita sierreña. Ahí está don Chente Fernández. 12 pegaditas a través de la estación de la raza.

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sola. Exactamente. Dime que me quieres, dime que me amas, dice el Recodo. Esta canción pegó con el Jackie. Ya no le siguió el Jackie, ¿no? No se ha oído nada del Jackie. Pero bueno, nos dejó este temazazo que es éxito y por eso lo tocamos aquí. ¡Súbale! Esta es la estación de la raza.

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2: Hola, como siempre los saludo con muchísimo gusto. Nos vamos inmediatamente a la información. La policía de Texas...

0: La policía de Texas publicó una foto de uno de los tres menores que dispararon contra una estación de bomberos en Austin, tiroteo que dejó 4 heridos. El señalado como uno de los atacantes responde al nombre de Cristian Fajardo Mondragón, de 17 años. Sus cómplices están prófugos. La presidenta de México, Claudia Sheinbaum, está bajo presión después de que Estados Unidos reclamara la extradición del gobernador de Sinaloa, Rubén Rocha Moya, y 9 funcionarios del partido oficialista Morena, luego de que los bancos mexicanos les cancelaran las cuentas. Los residentes de Austin sufren el fuerte aumento en el costo de la electricidad, que ha sufrido cambios constantes durante los últimos meses, con efectos secundarios en la economía doméstica. Los precios del petróleo crudo continúan registrando cambios constantes. El fin de semana, el barril de Brent alcanzó los $113. Todo esto como resultado de los constantes comentarios hechos por el presidente Donald Trump con referencia a la guerra con Irán. Les saluda Alberto Llanas Martínez en Norteño 104.1 y 720 AM, la estación de la raza.
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¿Es así? Esos chavos eran bien románticos, el viento y sol, ceniza y fuego. Podría ser fuego y ceniza, ¿no? Primero va el fuego. Bueno, tal vez, la estación de la raza.

del mero estado de Sinaloa era Chayito Valdés. ¿Te vas o te quedas? Yo otro, la sección de Sinaloa, Tigres del Norte. Mi buena suerte, que te la deseo yo también. ¡Au! 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
11: ¿Qué tal, amigos? Les saluda Rosendo Cantú.
12: Y los cadetes de Linares.
13: ¿Qué tal, amigos? Les saluda Poncho Lizárraga de la banda El Recodo.

My God, del Recodo y Llegaste Tú. Una canción que compuso Marco Antonio Solís. Versión del Cheque Peña. Se llama Tu Castigo. Disfrútela, escúchela, dedíquela también. 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

Más o menos. Oiga, la temperatura en este momento en San Antonio, 85 grados, máxima de 90 para hoy. 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
2: Hola, ¿qué tal? Los saludo con muchísimo gusto. Nos vamos inmediatamente a la información. El servicio meteorológico insiste en pronosticar tiempo severo, comprendiendo quizá fuerte viento, lluvia, granizo y la formación de tornados para la parte norte y sur de Texas. El presidente Donald Trump insiste en que no requiere autorización del Congreso para continuar con las acciones contra Irán en una guerra iniciada el 28 de febrero del 2026. En la actualidad ya suman poco más de 60 los días de acciones bélicas y no se le ve fin. El presidente Donald Trump el fin de semana pasada informó que el martes aplicaría un ataque a Irán calificado de fulminante. El lunes notificó la suspensión de lo anunciado, basado, según explicó, en que países aliados en el Medio Oriente le pidieron que no lo hiciera. Mencionó a Qatar, Arabia Saudita y los Emiratos Árabes. Los Spurs de San Antonio, apoyados por Jambayana, el francés, en dos tiempos extras vencieron al Thunder con marcador final de 122 a 115. Jambayana anotó 41 puntos y 24 rebotes. No hay duda, se convirtió en el héroe de la noche. Les saluda Alberto Llanas Martínez en Norteño 104.1 y 720 AM, la Estación de la Raza.
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Oiga, desde bien tempranito está en la estación de la raza. Pues ya sígale, ¿no? Ahí le acompañamos en la chamba. Se va más rápido y más con cuando es con música. ¿De acuerdo conmigo? Yo pienso que sí. ¡Ay, cómo me duele! 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

dicen los humildes. Y la carta número 3. Más adelante, arrolladora. Oiga, fíjese que hoy 19 de mayo, santos de Adolfo, Crispín, Celestina, Agustín. Hoy es día de su santo, así que felicidades. Claro, no nos olvidamos de los cumpleañeros, ya sabe. Aquí les dedicamos lo mejor para ustedes, ¿eh? 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

Esta no me la sabía, oiga, fíjese que día importante para la salud. Hoy es Día Mundial del Médico de Familia. Bien por todos los médicos y por esta, pues esta loable profesión, ¿verdad? Salvar vidas. 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

La temperatura 88 grados en este momento. Baila, Felicia. Hoy llegaremos a 90 grados, 74 como mínima. Y dicen que por la noche rayos y centellas. ¿Será? Pues es San Antonio, ¿no? Bueno, precaución, por favor. Fito Olivares a través de la estación de la raza.

escuchadas de Cadetes, sin duda, La Prenda Querida Aparte, Dos Coronas a Mi Madre y otras más. Pero bueno, éxito de Cadetes. Y otro éxito, yo pienso que el más importante, este de Temerarios, Mi Vida Eres Tú. La escuchamos a través de la Estación de la Raza.

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San Antonio, gracias por haberme acompañado desde las 10 de la mañana. Aquí su servillete, el Ever Forever Whatever. Que sigan pasando una excelente tarde de martes. Ahí los dejo con Alfonso Flores. Mañana, escúcheme, oiga, ¿sí? Le espero. La estación de la raza.

Antes de Linares, uno de sus grandes éxitos, Dos Coronas a mi Madre. ¡Es martes! El martes ni te cases ni te embarques. Les saluda con mucho gusto Alfonso Flores Silva. Le voy a acompañar hasta las 7, con mucho gusto, a través de Norteño, Estación de la Raza.

una canción que hiciera éxito los Jonix, pero acá en versión norteña. Soy yo, y ahora viene Jenny Rivera para cantarnos con la banda La Misma Gran Señora. ¿Qué tal? A esta hora tenemos una tarde calientita, 86 grados, pero acuérdese que para la madrugada va a llover en San Antonio. Sobre aviso, no hay engaño. Esta es la estación

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Cantaban los rancheritos del Topo Chico la canción del Orgulloso. Hay pronóstico de lluvia para mañana miércoles y el jueves. De hecho, por la madrugada empieza. Tendremos un 69% de posibilidad de lluvia para mañana miércoles todo el día. Para el jueves, un 53%. Saludos, buena tarde, feliz martes, escuchando la estación.

0: 3 a 7 y a esta hora vámonos a los saludos de la raza para la raza. ¿Para quién es tu saludo?
1: Un saludo para la gente de Valle Santiago, Guanajuato, por favor, para la familia Rangel Arbizu de Welder, Texas. Excelente trabajo, gracias.
0: Gracias por tu comentario y qué bueno que nos sintoniza toda la raza de Guanajuato. Grabe su saludo llamando al 210-654-5173.

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cobardemente. Ahora viene Valentín Elizalde allá por la Commerce, a la altura de la 37. Un saludo para toda la raza que maneja esta hora, para Fernando, para Tony, para los Alcaraz, visitando San Antonio y escuchando Norteño, la estación.

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2: Hola, como siempre los saludo con muchísimo gusto. Nos vamos inmediatamente a la información. La policía de Texas publicó una foto de uno

crudo continúan registrando cambios constantes. El fin de semana el barril de Brent alcanzó los $113. Todo esto como resultado de los constantes comentarios hechos por el presidente Donald Trump con referencia a la guerra con Irán. Les saluda Alberto Llanas Martínez en Norteño 104.1 y 720 AM, la estación de la raza. Las

cantaban los Acosta, el tonto corazón. Tarde de martes en San Antonio, a esta hora 87 grados temperatura, tarde soleadona, 1% la posibilidad de lluvia. Les saluda con mucho gusto Alfonso Flores, buenas tardes. Somos Norteño, somos la estación.

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Ahora viene Joan Sebastián, el tema Me Gustas, y no poquito, mucho. 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

Martín Urieta. Ahora es el director de la Asociación Nacional de Autores de la República Mexicana. Es un cuerda. Saludos para toda la raza de Michoacán, escuchando Norteño, la estación

0: en dos frecuencias, Norteño 104.1 720 AM. Les saluda Alfonso Flores. A esta hora tengo saludos de la raza para la raza. Buenas tardes a quien saludamos.
1: Estoy mandando saludos para Soy la Cruz Gaitán Salas de Piraneras, Coahuila, que es prima hermana mía. Quiero mandarle un saludo y que se acuerde de mí. Soy Juan Manuel Cisneros, su primo hermano de Hidalgo, Nuevo León. Gracias.
0: Ah, pues un saludo para toda la raza de Hidalgo, Nuevo León, aquí en San Antonio y a donde quiera que llegue nuestra señal. ¿Usted quiere grabar saludos? Pues llámenos. El teléfono es el 210-654-5173. Ahora continuamos.

0: Cristian Nodal. Es que si tú tienes de suegro a Pepe Aguilar, ya sabrás cómo te va. Saludos para toda la raza allá por la Gilcres, especialmente a todo el personal de Taquería Monterrey, que nos sintonizan a esta hora, chambeando y escuchando Norteño, la estación de la raza.
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2: Hola, ¿qué tal? Los saludo con muchísimo gusto. Nos vamos inmediatamente a la información. El servicio meteorológico insiste en pronosticar tiempo severo, comprendiendo quizá fuerte viento, lluvia, granizo y la formación de tornados para la parte norte y sur de Texas. El presidente Donald Trump insiste en que no requiere autorización del Congreso para continuar con las acciones contra Irán en una guerra iniciada el 28 de febrero del 2026. En la actualidad ya suman poco más de 60 los días de acciones bélicas y no se le ve fin. El presidente Donald Trump el fin de semana pasada informó que el martes aplicaría un ataque a Irán calificado de fulminante. El lunes notificó la suspensión de lo anunciado, basado, según explicó, en que países aliados en el Medio Oriente le pidieron que no lo hiciera. Mencionó a Qatar, Arabia Saudita y los Emiratos Árabes. Los Spurs de San Antonio, apoyados por Hambayana, el francés, en dos tiempos extras vencieron al Thunder con marcador final de 122 a 115. Hambayana anotó 41 puntos y 24 rebotes. No hay duda, se convirtió en el héroe de la noche. Le saluda Alberto Llanas Martínez en Norteño 104.1 y 720 AM, la Estación de la Raza.
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2: Más de uno, adelante.
3: Adelante.

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Y con esto, señoras y señores, ya iniciamos la hora de los corridos. 87 grados temperatura en San Antonio, 1% la posibilidad de lluvia. Les saluda con mucho gusto Alfonso Flores. Buenas tardes, esta es la estación

0: vecino.
1: La historia de Pancho Rubalcaba, el vengador del 3006. 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Ahora, Luis Pulido canta el conjunto Primavera a través de la estación.

0: escuchas Norteño 104.1 y 720 AM. Buenas tardes, mi nombre es Alfonso Flores, yo le acompaño de 3 a 7. Tenemos la línea de saludos de la raza para la raza, área 210-654-5173. Hola, buenas tardes, ¿a quién saludamos?
1: Un saludo para todos los ruferos de parte de la Bandana Colorada, puro Coahuila. Saludos para ti, Alfonso, y toda la raza, todos los locutores, buen día.
0: Saludos para toda la raza trabajando el roofing y toda la raza de Coahuila que siempre se reportan. Muchas gracias. Para ustedes, nuestra música. Somos Norteño 104.1 y 720 AM.
2: Al otro lado.

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0: colores. A esta hora, vámonos a los saludos de la raza para la raza. Hola, ¿a quién le gustaría saludar?
1: Nada más quería felicitarlo por su bonita programación. Saludos a toda la radioescucha de Viven aquí en San Antonio, de Piedras Negras, Coahuila. Yo soy de Midland, Texas, María. Gracias.
0: Amiga Mari, toda la gente de Midland, le mandamos un saludo. Qué bueno que nos sintonizan y que les guste nuestra música. Para llamar y dejar un mensaje, el teléfono es el área 210-654-5173. Disponible 24 horas al día para servirle a usted. Ahora más música. Somos Norteño, la estación de la radio.

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2: Hola, ¿qué tal? Como siempre los saludo con muchísimo gusto. Nos vamos inmediatamente a la información. Una mezquita islámica en San Diego, California, fue elegida por tiradores con el fin de asesinar personas, ultimando a tres, y según el jefe de la policía de San Diego, Scott Wahi, optaron por quitarse la vida. La mezquita también incluye una escuela. Ninguno de los niños resultó herido, afortunadamente. En México, autoridades descubren y aseguran más de 1 millón de litros de gasolina producto del huachicol en Allende, Nuevo León. En la acción desplegada por los agentes detienen a 7 implicados. También incautaron metanfetaminas sin precisar la cantidad. Equipo de fútbol del Congo, país que está en alerta de contagio de ébola, jugará el Mundial en México y Estados Unidos, en el primero contra Colombia en Guadalajara el 23 de junio, el 17 de julio en Houston contra Portugal y en julio en Atlanta contra Liberquistán. Las alarmas de ambos países en contra de contagios están encendidas. Los estadounidenses han gastado en total 45 mil millones de dólares más en gasolina y diésel durante la guerra contra Irán que en el mismo periodo del año pasado. El aumento consume con rapidez gran parte del ingreso de los consumidores de bajo nivel. Le saluda Alberto Llanas Martínez en Norteño 104.1 y 720 AM, la Estación de la Raza.
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Cabos del Norte, ni recompensa ni esperanza. Y ahora viene Aída Cuevas a cantar de Juan Gabriel. Yo creo que es tiempo que te vayas pa' tu tierra. Como quiera, ya te están esperando. 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

Cadetes de Linares, una lágrima y un recuerdo. Allá por la Perro Invader, para las muchachas de taquería, la tapatía número 5, que siempre sintonizan norteño, la estación de

0: San Antonio, Texas.
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0: a través de Norteño 104.1 y 720 AM. Les saluda a esa hora con mucho gusto Alfonso Flores. Tengo saludos de la raza para la raza. Hola, hola. ¿Para quién su saludo?
1: Quiero mandarle un saludo a toda la gente del 720. Gracias por su programa y les mando un saludo. El Muñecón Mendoza de la avenida Cirmex de Moncloa, Coahuila.
0: Claro que sí, para toda la gran familia de 720 AM y 104.1, pues un saludo de parte del Muñecón Mendoza y para toda la raza de Coahuila que siempre se reportan. Muchas gracias. Ahora continuamos con nuestra música. Nosotros somos Norteño 104.1 y 720 AM.

esta de Estación de la Raza, les saluda Alfonso Flores. 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